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1: En Chile 1962 fue la primera vez que se realizó una canción para la competencia internacional, el Rock del Mundial, melodía creada por los Ramblers.
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1: El 21 de junio de 1970 se disputaba la final del fútbol en nuestro país entre Brasil e Italia, donde el equipo amazónico terminó imponiéndose 4-1. En dicha final y tras el júbilo del público al bajar a la cancha y abrazar a los jugadores brasileños por su victoria, muchos de ellos perdieron sus playeras en manos de la afición mexicana. Quizá la más importante fue la casaca del Rey Pelé, que nunca apareció y que se cree que reposa como reliquia en algún lugar de México o Brasil, y que hoy en día se cree que podría estar valuada en algunos millones de dólares.
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1: En los mundiales, las porras a los equipos son algo que no pasa por desapercibido. Y durante Sudáfrica 2010, aparecieron unas largas trompetas de plástico llamadas vuvuzelas, que generaron mucho debate entre los jugadores, aficionados, televidentes y medios de comunicación por su sonido ensordecedor. Algunos fans y televisoras solicitaron a los organizadores una regulación del uso de estos instrumentos, pero el ente regulador decidió que se mantuvieran en los estadios.
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0: La temperatura exacta es de 26 grados. La hora exacta es 6 de la tarde.
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0: Detrás del balón hay una historia que contar. El máximo anotador en competencias mundialistas es Miroslav Klose. El alemán participó en 4 Copas Mundiales, jugó 24 partidos e hizo 16 goles. 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
1: Como muestra de recompensa por algún logro, algunos países obsequian objetos muy particulares a sus jugadores de fútbol. En este caso nos referimos a Khalid Ismael, de Emiratos Árabes Unidos, quien recibió por parte de su gobierno un auto marca Rolls-Royce por haber marcado el primer gol para su país en un torneo mundialista, en Italia 90. Por su parte, el jugador italiano Roberto Baggio recibió una bicicleta por haber anotado el segundo gol contra Checoslovaquia en la misma, y por ser considerado uno de los goles más destacados de la contienda. La Asociación de Motociclismo tomó al pie de la letra las declaraciones hechas por Baggio, quien afirmó que se daría por bien servido con una bicicleta si marcaba un gol.
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1: Durante la época de los 60, Brasil experimentó muchos cambios políticos y económicos. En ese momento, su presidente, John Jango Goulash, mantendría una agenda reformista en todos sus sectores. Fiel a sus convicciones socialistas, el presidente mencionaría con respecto al título obtenido por los brasileños en Chile 62, una de las frases más icónicas dentro del fútbol, declarando: "No tenemos arroz ni pan, pero tenemos a Pelé, Garrincha, Amarildo y tenemos la copa. Es lo principal".
0: 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La hora exacta es 7 de la noche.

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1: El brasileño Leonidas da Silva, quien fue el inventor de la chilena, ha sido el único jugador en torneos mundialistas en anotar un gol descalzo y fue en la tercera edición del Mundial en Francia 1938, un 5 de junio ante Polonia, cuando al quedar atrapado en el fango del campo, uno de los botines quedó sin suela, por lo que pidió ayuda a su banca. Y esta, al tardarse en apoyarlo, Leonidas volvió al campo sin zapatos. Segundos más tarde, recibiría el balón y marcaría en la portería polaca, siendo el único gol en la historia de los mundiales realizado sin botines.
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1: En Qatar 2022 se dio el primer equipo arbitral femenino en pitar un partido por primera vez en la historia de los mundiales. Las encargadas fueron la francesa Stéphanie Frappart, la brasileña Neusa Back y la mexicana Karen Díaz Medina durante el encuentro de Costa Rica contra Alemania.
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0: La temperatura exacta es de 26 grados. La hora exacta es 8 de la noche.
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1: Hace algunos años, dentro de la selección mexicana, todos llegamos a conocer a los hermanos Dos Santos, Giovanni y Jonathan. Pero no han sido los únicos que han jugado para México. De hecho, son la tercera pareja de hermanos en disputar una copa. Anteriormente, en Uruguay, 1930, hubo dos parejas de hermanos, la de Manuel y Felipe Rosas, y la de Rafael y Francisco Garza.
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17: Sabemos que el uso de las tarjetas, tanto amarilla como roja, son recurrentes en los partidos de fútbol, pero su historia en los mundiales es relativamente joven, ya que la primera vez que se usaron fue en México 70, siendo el soviético Kaji Asiantiani el primer jugador en recibir una amarilla en el duelo inaugural entre la URSS y México. El árbitro británico Ken Anston, quien había tenido una situación confusa con jugadores en Inglaterra en 1966, fue quien ideó el sistema, y mientras conducía por las calles de Londres, el semáforo se puso en amarillo y después en rojo, pensando en alto y fuera del terreno. Anston también comentó que platicó con su esposa Hilda este hecho, pero no sabía ciencia cierta cómo implementar la idea. Y tiempo después fue ella quien se acercó al árbitro para entregarle dos cartulinas, una amarilla como advertencia y otra roja para la expulsión.
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0: La temperatura exacta es de 24 grados. La hora exacta es 9 de la noche.
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1: Diego Armando Maradona es dueño de 3 récords insólitos en los mundiales. Uno de ellos, siendo el jugador con más faltas sufridas en los mundiales con 152. El segundo récord, al ser el jugador que más faltas le cometieron en un torneo internacional, con 53, en México 86. Y por último, el jugador que más infracciones le hicieron en un partido, 23, contra Italia en España 82.
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1: En los torneos mundialistas existen hechos que superan la realidad. Y es que durante Qatar 2022, la selección de Ghana, quien iba a su cuarta participación en la justa mundialista, llegó a aquel país sin uniformes. Y todo esto porque el encargado olvidó el paquete de las indumentarias, por lo que tuvieron que enviarlas desde el país de África Occidental por medio de un servicio de mensajería.
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0: Detrás del balón hay una historia que contar. El ser pet friendly no es algo nuevo, y es que en Chile 1962, el jugador de la verde amarela Garrincha, además de dar uno de los mejores mundiales, fue el digno propietario de un pequeño perro callejero que invadió la cancha durante el partido entre Brasil e Inglaterra. Ante la mirada atónita de los espectadores, que no daban crédito de lo que veían, el perrito corrió por varias partes del campo. Nadie lo podía detener, hasta que el inglés Jimmy Graves lo pudo atrapar para sacarlo del campo, no sin antes llevarse un recuerdo del cachorro, quien le orinó la playera. El can terminó viajando con el equipo ganador de aquel torneo, Brasil. Garrincha lo adoptaría y le pondría el nombre de Vi, en honor al segundo campeonato obtenido por su selección. 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

0: La temperatura exacta es de 24 grados. La hora exacta es 10 de la noche.
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0: 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Detrás del balón hay una historia que contar. México 86 es recordado como uno de los más sobresalientes en la historia de las copas, tanto por la magistral actuación de Diego Armando Maradona y la mano de Dios, y por el inolvidable gol de tijera realizado por el seleccionado mexicano Manuel Negrete. Y hablando del equipo mexicano, para esta competición, a manera de dar una mejor hospitalidad a los países visitantes, los nuestros se dieron a la tarea de grabar un par de canciones, El Equipo Tricolor y La Ola Verde. Para el videoclip, se grabó a los dirigidos por el técnico yugoslavo Bora Milutinovic, donde podíamos ver los rostros de Carlos Hermosillo, Pablo Larios, Cristóbal Ortega, Miguel España, Javier Chicharito Hernández, padre, Francisco Javier el Abuelo Cruz, Fernando Quirarte, Olaf Heredia, entre otros. Los únicos que no aparecieron fueron el director técnico y Hugo Sánchez, pero tanto el disco como el videoclip no hubieran sido posibles sin el talento del actor y cantante Rubén Cerda, quien dirigió a los seleccionados, así como de grabar las voces en diferentes tonos para las dos canciones.
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3: ¿Te has preguntado qué contienen los productos que consumes a diario? Conocer los ingredientes es el primer paso para elegir mejor.
4: Exacto, por eso una gran alternativa es preparar tus propios productos en casa.
3: Hoy te contaremos sobre las tecnologías domésticas, una opción para cuidar tu salud y tu bolsillo al mismo tiempo.
4: Por eso te enseñaremos a preparar una crema de cacahuate para toda la familia.
3: Y para ahorrar también hay que aprender de finanzas personales.
4: Te diremos cómo hacer un presupuesto familiar. Es fácil, rápido y con resultados efectivos de apoyo a tu economía.
3: Presta atención y quédate con nosotras.
4: Esto es Revista del Consumidor Radio.
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4: Desde hace más de 4 décadas, en la Profeco brindamos opciones para elaborar productos útiles, seguros, económicos y con excelente calidad.
3: Se trata de las tecnologías domésticas, una pieza clave de nuestras actividades de educación para el consumo.
4: Con ingredientes que se encuentran fácilmente y procedimientos simples, buscamos que las infancias y las familias tengan alternativas para elaborar lo que necesitan a un menor costo, comparado con los precios que ofrece el mercado.
3: Todo este esfuerzo tiene el respaldo del Laboratorio Nacional de Protección al Consumidor, donde se encargan de validar cada receta.
4: Con la meta de cuidar el bolsillo de los hogares y ofrecer nuevas alternativas, la Profeco organiza talleres en toda la República a través de sus oficinas de defensa del consumidor.
3: Tan solo en 2025 se realizaron 10.983 talleres de tecnologías domésticas, logrando apoyar a 347.500 personas en todo el país.
4: Esta labor ayuda directamente al ahorro familiar, fomenta un consumo más consciente y desarrolla habilidades que impulsan la autonomía económica.
3: Incluso, estas tecnologías han servido para quienes desean emprender y generar algo de dinero extra. Bajo este modelo hemos hecho, por ejemplo, limpiador de piso, pasta dental, gel para el cabello, protector solar y productos de confitería y panificación.
4: Hoy toca el turno de la crema de cacahuate.
3: ¡Comenzamos!
4: Con pocos ingredientes podemos hacer algo muy rico. Prueba de ello es que para hacer crema de cacahuate necesitaremos solamente
3: una taza de cacahuates pelados sin sal, una cucharada de piloncillo molido y una cucharadita de extracto de vainilla.
4: Seguro tienes en casa alguno de los ingredientes. De cualquier forma, se consiguen en el mercado más cercano.
3: De utensilios necesitaremos un procesador de alimentos o licuadora, taza medidora, cuchara sopera, cuchara cafetera, espátula de plástico y para envasar, un frasco de vidrio con tapa hermética.
4: Y esto me encanta, Nat. Una ventaja más de esta tecnología doméstica es que solo toma 30 minutos hacer la crema de cacahuate y en cambio se conserva por mucho tiempo. Su caducidad es de 1 año.
3: Pues manos a la obra. Para empezar, molemos los cacahuates en el procesador de alimentos hasta formar una pasta. Es importante que lo hagamos en intervalos cortos y al mismo tiempo ir reduciendo la velocidad mientras se va moliendo. Ya que tengamos la pasta de cacahuate y sin apagar el procesador, agregamos el piloncillo y la vainilla.
4: Mientras integramos todo muy bien, quiero comentarles que la crema de cacahuate es rica en proteína vegetal, tiene grasas saludables y mucha fibra.
3: Pero sobre todo brinda saciedad y mucha energía. Volviendo a la receta, hemos seguido mezclando en el procesador. Continuamos hasta obtener una crema suave y homogénea.
4: Ojo, si queda muy seca, podemos agregar media cucharadita de aceite vegetal. Se va agregando poco a poco en el procesador para que se incorpore correctamente.
3: Ahora, a envasar. Con ayuda de la espátula, vertemos la crema de cacahuate en el frasco de vidrio y lo etiquetamos con la fecha de elaboración y caducidad.
4: Esto es primordial para que luego no estemos comiendo algo ya caducado que nos pueda hacer daño. Finalmente, recuerda que hay que mantenerla en refrigeración.
3: Además, toma en cuenta que si con el tiempo percibes un aroma rancio, debes desecharla de inmediato, independientemente de la fecha de caducidad.
4: Da ese paso hacia un consumo informado e inteligente y anímate a elaborar esta tecnología doméstica.
3: No olviden que pueden ver más procedimientos de diferentes tecnologías en el canal de YouTube Profeco TV.
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4: Sigan en Revista del Consumidor Radio, porque vamos a escuchar cómo una tarea sencilla puede proteger nuestra economía.
8: El presupuesto familiar es una herramienta básica para cuidar tu dinero.
9: Así es, aunque cada familia es distinta, organizar los ingresos y gastos puede marcar la diferencia entre vivir al día o empezar a ahorrar.
8: Ojo con este dato. De acuerdo con la Encuesta Nacional de Inclusión Financiera 2024, solo el 36.6% de las familias lleva un presupuesto o registro formal de sus gastos.
9: Esto no significa que las familias no intenten organizarse. Hay personas que tienen otros hábitos. Por ejemplo, apartar dinero para pagos, llevar el registro de recibos o anotar deudas. El problema es que no siempre lo hacen de forma estructurada.
8: Entonces, ¿por dónde empezar? Un presupuesto familiar efectivo se construye con 4 elementos básicos: ingresos, gastos, compromisos financieros y ahorro.
9: El primer paso es anotar todo el dinero que entra al hogar: sueldos, ingresos extra, apoyos o cualquier otra fuente. Es importante considerar el total mensual real.
8: Ahora, registra los gastos del día a día: alimentación, servicios, transportes, educación, entretenimiento.
9: En el tercer punto van los compromisos financieros o pagos mensuales como renta o hipoteca, seguros o créditos. Es importante que anotes montos, fechas de pago y revisar si puedes adelantar pagos para reducir intereses.
8: No hay que olvidar que el ahorro no es lo que sobra, es una prioridad. Define un objetivo: vacaciones, emergencias o algún proyecto familiar, así como el monto que le destinarán cada quincena o al mes. Tenlo en cuenta. Una meta clara motiva a todos en casa.
9: Ahora, te compartimos recomendaciones prácticas para que tu presupuesto funcione de verdad.
8: Lleva un registro constante de tus gastos, ya sea en libreta o en tu celular.
9: Usa categorías sencillas y ajústalas conforme te familiarices.
8: Sé flexible. Si algo no funciona, cámbialo. El presupuesto debe adaptarse a ti, no al revés.
9: Automatiza tus pagos para evitar recargos y olvidos.
8: Evita compras innecesarias, esas que parecen pequeñas pero desbalancean todo.
9: Y muy importante, hablen en familia sobre el dinero, sin juicios, con empatía.
8: También es fundamental revisar el presupuesto periódicamente. La vida cambia y tus finanzas también deben hacerlo.
9: Antes de hacer una compra importante, pregúntate: ¿está dentro de mi presupuesto? ¿Realmente lo necesito?
8: Y si hay niñas o niños en casa, inclúyelos. Desde pequeños pueden aprender a ahorrar y a tomar decisiones responsables.
9: Recuerda, no importa cuánto ganes, sino cómo administras lo que tienes.
8: Un presupuesto familiar no solo organiza tu dinero, te da tranquilidad, claridad y control sobre tu economía.
9: Empieza hoy. Tu bolsillo y tu futuro te lo van a agradecer.
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0: 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La hora exacta es 11 de la noche. 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
1: Rusia 2018 fue la primera competición mundialista donde se usó el VAR, lo que marcó un antes y un después en los mundiales, teniendo su debut un 16 de junio en el encuentro de Perú contra Dinamarca, cuando el silbante Bakary Gasma, originario de Gambia, no marcó de inicio una falta de Yusuf Poulsen sobre Cristian Cueva. Segundos después llegaría el penalti para los incas.
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0: dientes. 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
2: El 21 de junio de 1970 se disputaba la final del fútbol en nuestro país entre Brasil e Italia, donde el equipo amazónico terminó imponiéndose 4-1. En dicha final y tras el júbilo del público al bajar a la cancha y abrazar a los jugadores brasileños por su victoria, muchos de ellos perdieron sus playeras en manos de la afición mexicana. Quizá la más importante fue la casaca del Rey Pelé, que nunca apareció y que se cree que reposa como reliquia en algún lugar de México o Brasil, y que hoy en día se cree que podría estar valuada en algunos millones de dólares.
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Detrás del balón hay una historia que contar. Cerca de 131 naciones nunca han jugado un mundial. Entre los países que destacan se encuentran Belice, Nicaragua, Puerto Rico, República Dominicana, Kosovo, Luxemburgo, Venezuela, Afganistán, India, Etiopía, entre otros. 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La hora exacta es 12 de la noche.

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Detrás del balón hay una historia que contar. El delantero turco Hakan Şükür ha sido el jugador que más rápido ha anotado en la historia de los mundiales. Esto fue durante el Mundial de Corea-Japón en 2002, al enfrentarse ante Corea del Sur, cuando al inicio del partido aprovechó un error del defensa para anotar a los 10 primeros segundos del encuentro. 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
0: 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Faltan 25 días para la fiesta más grande del fútbol.

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1: Los balones en las competencias mundialistas han contribuido en gran medida al mejor desarrollo del juego. Su tecnología, diseño y nombre le han dado un color diferente al juego, desde el nombre como el Teslar, usado en México 70 en honor al satélite que transmitió imágenes de televisión, el Tango de España de 1982, que fue el primero en usar una mezcla de cuero y materiales sintéticos, el Balón Azteca de México 1986, que fue el primero en ser diseñado basándose en el país anfitrión, o como el Jabulani de Sudáfrica 2010, el cual, a pesar de su sofisticación, los porteros se quejaban diciendo que era imposible atajar.
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1: El 9 de junio de 1974 se definió que el torneo de fútbol de 1986 se realizaría en Colombia. Pero en octubre de 1982, el presidente de aquel país, Belisario Betancourt, declaró no estar de acuerdo con exigencias para realizar el campeonato. Un año después, el comité organizador seleccionaría entre cuatro sedes: Estados Unidos, Canadá, Brasil y México. Y en tiempo récord de tan solo tres años, nuestro país logró organizar el certamen, aún a pesar del trágico temblor del 19 de septiembre de 1986.
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1: La selección alemana es el único equipo que no ha perdido en definición de penales en ninguna competencia mundialista.
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0: Detrás del balón hay una historia que contar.
1: En Suiza 1954 se marcó uno de los episodios más insólitos en los mundiales y fue cuando el delantero uruguayo Juan Homberg, durante su debut, anotó 2 goles contra la selección de Hungría, y al hacerlo en la segunda ocasión, sus compañeros de equipo cayeron encima de él para el festejo, lo cual provocó en el jugador un paro cardíaco. En el momento fue auxiliado para reanimarlo, suministrándole caromina por la boca. El partido continuó y poco después Homberg retornó a la cancha y jugó hasta el final del encuentro. Las fuentes de aquel entonces aseguran que estuvo clínicamente muerto y fue reanimado.
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1: Qatar 2022 es considerado uno de los torneos más caros del mundo, con un costo cercano a los 220 mil millones de dólares. Por su parte, Rusia 2018, quien ostenta el segundo lugar, tuvo un costo estimado de 14 mil 200 millones de dólares.
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1: ¿Bueno?
2: Sí, sí, Talía, ¿hablas tú?
1: Sí, ¿quién habla?
2: Eric, ¿cómo estás?
1: Bien, ¿y tú?
2: Oye, pues hoy hay una función muy buena. Quería ver si querías ir al cine.
1: ¿Ahorita?
2: Pues, es a las 8.
1: Es que me da pena.
2: ¿Pero por qué?
1: Pues porque hace mucho no te veo.
2: Yo tampoco, pero vamos, ¿no?
1: No sé, déjame ver.
2: ¿Qué tienes que ver?
1: Tengo que ver, pues, pedir permiso.
2: ¿Y a quién pídele permiso?
1: Es que ahorita no está mi mamá.
2: Entonces, ¿me hablas o te hablo al rato?
1: No, háblame al rato.
2: Ok.
1: Oye, pero no me cuelgues.
2: ¿Por qué no?

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2: El camerunés Roger Milla es considerado el jugador más longevo de los torneos mundialistas, con 42 años, y además anotó un gol contra Rusia en Estados Unidos 1994.
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1: Los jugadores mundialistas no solo han dejado buenos recuerdos en las canchas, también lo han hecho en la música. Y todo se remonta a 1966, cuando la selección de Inglaterra grabaría una melodía dedicada a la mascota de aquella justa. En 1986, la escuadra alemana dedicaría una canción a nuestro país titulada México, mi amor. En dicha melodía, los jugadores hablaban de lo bello de nuestra República Mexicana, sus paisajes, la calidez de su gente y la vida cotidiana.
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0: Detrás del balón hay una historia que contar. En el fútbol existen reglamentos y normas, pero hay una ley suscrita en el reglamento del torneo que estipula que solo los jefes de estado de los países y los jugadores campeones son los únicos que pueden tocar sin guantes la Copa del Mundo y también pueden cargarla. Cuando un equipo gana el trofeo, los jugadores levantan el auténtico durante la celebración de la final. Pero cuando se van a casa, se llevan una réplica hecha también de oro. Ese trofeo es el único galardón en el mundo en viajar con su propio avión.
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1: El intercambio de camisetas durante los partidos de fútbol es una de las tradiciones más emotivas. Según el comité organizador de torneos mundialistas, esta práctica inició en 1931, en un partido entre Inglaterra y Francia, cuando los jugadores galos preguntaron si podían quedarse con las camisetas de los ingleses como recuerdo.
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0: La hora exacta es 4 de la mañana.
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0: Detrás del balón hay una historia que contar. El árbitro inglés George Reader es considerado el silbante más veterano de los torneos mundialistas, al tener 53 años y 263 días cuando dirigió la final de Brasil 1950. 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
1: Un total de 2.720 goles han sido anotados por más de 1.400 jugadores en las 22 ediciones de los torneos internacionales de selecciones. 97 de ellos han anotado al menos 5 goles.
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1: El balón oficial de la próxima competición internacional de fútbol 2026 lleva por nombre Trionda, que además de tener características únicas de tecnología e innovación, rinde homenaje a que por primera vez tres países serán los encargados de albergar el certamen.
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0: Detrás del balón hay una historia que contar.
1: Hasta el momento, el equipo más goleado en una edición mundialista. Se trata de Corea del Sur, quienes recibieron 16 goles en solo dos partidos de Suiza 1954.
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1: Sabemos que el uso de las tarjetas, tanto amarilla como roja, son recurrentes en los partidos de fútbol, pero su historia en los mundiales es relativamente joven, ya que la primera vez que se usaron fue en México 70, siendo el soviético Kaji Asantiani el primer jugador en recibir una amarilla en el duelo inaugural entre la URSS y México. El árbitro británico Ken Anston, quien había tenido una situación confusa con jugadores en Inglaterra en 1966, fue quien ideó el sistema, y mientras conducía por las calles de Londres, el semáforo se puso en amarillo y después en rojo, pensando en alto y fuera del terreno. Anston también comentó que platicó con su esposa Hilda este hecho, pero no sabía ciencia cierta cómo implementar la idea. Y tiempo después fue ella quien se acercó al árbitro para entregarle dos cartulinas, una amarilla como advertencia y otra roja para la expulsión.
0: 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La hora exacta es 5 de la mañana.
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Detrás del balón hay una historia que contar. Dentro del fútbol, muchos jugadores usan ciertas costumbres para traer la suerte. Y los certámenes mundialistas no son la excepción. Como en Alemania 2006, cuando el portero italiano Gennaro Gattuso portó el mismo suéter desde el primer día del torneo, soportando el clima, los comentarios y el mal humor que le causaba. Italia se coronó ante Francia en penales y al parecer el suéter nunca lo lavó. 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

Detrás del balón hay una historia que contar. El balón Trionda, que identificará el torneo de selecciones 2026, tendrá la característica del termosellado, es decir, sin costuras, además de tener en su interior un chip de movimiento y contrapesos para darle estabilidad. 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
1: Los torneos mundialistas, además de mostrarnos las estrellas del fútbol, han servido para imponer moda, y el cabello de los jugadores no ha pasado desapercibido para los fans, teniendo al capitán inglés David Beckham como una de las figuras más icónicas, ya que se le vio en los torneos manejando cabellera larga, a rape y la más famosa con corte moicano durante Corea-Japón 2002, que impondría moda entre niños y jóvenes en aquella competición.
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1: El tiempo de reposición en las justas mundialistas es algo de vital importancia, pero dentro de su historia se tiene datado el partido más largo, siendo el encuentro disputado entre la selección de Inglaterra contra Irán en Qatar 2022, cuando el árbitro brasileño Rafael Claus agregó 14 minutos en el primer tiempo y 10 minutos en la segunda parte, todo ello debido a una lesión de un jugador de Irán, así como a los múltiples cambios de jugadores.
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1: En la primera edición del Torneo Internacional de Selecciones en Uruguay 1930, sucedieron cosas tan insólitas como cuando el árbitro brasileño Almeida Lego pitaría el final del partido entre Argentina y Francia al minuto 84. La albiceleste ganaba por la mínima diferencia. Al silbar Almeida, de inmediato la afición saltó al terreno para abrazar a los argentinos. Por su parte, los franceses comenzaron a protestarle al árbitro y al observar su error, lo rectificó y ordenó jugar el tiempo restante. La policía a caballo ayudó a que la gente regresara a sus asientos. El partido continuó, pero los franceses ya no recuperaron el ímpetu y el marcador no cambió.
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0: Parreira, exdirector técnico brasileño, es el único entrenador que ha dirigido 6 mundiales con 5 diferentes selecciones: Kuwait, Emiratos Árabes, Arabia Saudita, Sudáfrica y 2 con su selección Brasil, siendo campeón en Estados Unidos 1994. 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

0: Detrás del balón hay una historia que contar.
1: Hasta este día, Pelé es el único jugador en la historia en ganar 3 veces la competencia más importante de fútbol. El Rey fue campeón en Suecia 1958, Chile 1962 y en México 70.
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0: La temperatura exacta es de 23 grados. Detrás del balón hay una historia que contar.
1: Como director técnico de la selección mexicana, Ignacio Trelles participó en dos certámenes, Chile 1962 e Inglaterra 1966, con un récord de 6 juegos, 1 victoria, 2 empates y 3 derrotas. Pero precisamente en Chile 1962, además de darle la primera victoria en mundiales a nuestro país, se dio un momento muy curioso para el entrenador, ya que frente a España el 3 de junio en Viña del Mar, el técnico había sido sancionado y no se le permitió estar en la banca con sus jugadores. Por tal motivo, Trelles se veía muy nervioso por encontrarse lejos de su equipo entre el público. Así que, como ingenioso mexicano, Nacho consiguió una cámara fotográfica y, disfrazado como reportero, se ubicó a centímetros de la banca de la selección mexicana para así dar instrucciones. Desgraciadamente, no pasaría mucho tiempo para que el cuerpo arbitral se diera cuenta y regresara a Trelles a las gradas del estadio.
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0: La hora exacta es 7 de la mañana, 50 minutos.
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0: La hora exacta es 8 de la mañana. 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

Detrás del balón hay una historia que contar. El jugador más joven en presentarse en una Copa Mundialista se trató del brasileño Edu. Tenía 16 años, 11 meses y 6 días al iniciar el torneo de Inglaterra 1966. Sin embargo, no debutó en ese Mundial. 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

0: La temperatura exacta es de 24 grados. La hora exacta es 9 de la mañana.
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0: Detrás del balón hay una historia que contar.
1: Hasta el momento, ningún entrenador extranjero ha ganado la competición de fútbol más importante del mundo. Todos los directores técnicos ganadores lo han hecho junto a su selección natal.
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0: Detrás del balón hay una historia que contar.
1: El primer torneo internacional de selecciones que se transmitió por televisión fue el de Suiza 1954, llegando a 63 países y siendo la selección de Alemania los campeones.
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0: Detrás del balón hay una historia que contar.
1: Maple, el alce canadiense, Sayu, el jaguar mexicano, y Clutch, el águila americana, son las tres mascotas que representan el Torneo Internacional de Fútbol 2026 y que reúnen la riqueza cultural, el legado y el espíritu de cada país para transmitir el mensaje de unión, diversidad y pasión por el deporte.
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0: La hora exacta es 10 de la mañana.
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0: Detrás del balón hay una historia que contar.
1: Una de las máximas estrellas del fútbol de Argentina, Diego Armando Maradona, es acreedor de varios récords dentro de los torneos mundialistas. Uno de ellos es ser el futbolista con mayor cantidad de partidos como capitán en estas competencias, con 16 juegos.
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0: Detrás del balón hay una historia que contar.
1: En 2006, apenas con 18 años, el astro argentino Lionel Messi empezaría una carrera implacable dentro de los torneos mundialistas, jugando hasta el momento 5 ediciones y acumulando 26 partidos disputados, y siendo el jugador con más encuentros jugados en la historia de dicho certamen.
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1: Sorprendentemente, hubo dos jugadores argentinos que se perdieron un mundial por el cabello. En Francia, 1998, las ausencias de Fernando Redondo y Claudio Polcanilla fueron evidentes. Ambos pasaban un buen momento en sus carreras, pero el director técnico de la selección, Daniel Passarella, les dejó fuera de la lista final solo por el largo de su cabello, obligándolos a cortárselos. Ellos se negaron. Caso contrario fue el de Gabriel Omar Batistuta, quien se aceptó cortar su melena.
0: ¿Dónde la de la pasión?

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0: La hora exacta es 11 de la mañana.
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5: Buenos días, muy buenos días, mi gente chula, bonita de Cabo San Lucas. Good morning por la mañana. Bienvenidos a este rincón del corazón. Hoy, su locutora favorita de confianza, Caroline de Alba, les trae una edición especial. Saquen su cuaderno, su lápiz, el sacapuntas, porque hoy regresamos a la escuela. ¿Se acuerdan de ese olor a libro nuevo cuando estabas tú forrando tus libros y tus cuadernos? ¿O el olor ese del gis del pizarrón? Pues hoy el programa huele a gratitud. El pasado 15 de mayo celebramos a los maestros, esos valientes que no solo nos enseñaron que 2 más 2 es 4, sino que fueron los precursores de nuestra formación. Así que hoy quiero mandar un beso al cielo o un abrazo muy fuerte con todo mi corazón a esos maestros que con paciencia y a veces con una mirada que nos ponían firmes, nos ayudaron justamente a ser quienes somos. Gracias por sembrar semillas de tierra en tierra fértil. Hoy, justamente, aquí en su programa de domingo en Despierta Bonitos, pues es para ustedes con mucho cariño. Muchísimas gracias, Levi, por ayudarme en controles técnicos. Mis redes sociales, por supuesto, para que nos sigan, y también obviamente las de aquí, es exa-loscabos en Instagram y en Facebook como exa-loscabos, y por supuesto a mí me pueden seguir como carol.dealba. Recuerden, Carol con cada kilo, por favor, muy importante. Y pues bueno, mientras se preparan ese rico cafecito, yo los dejo con la primera canción y regreso, pero antes les voy a dejar una pregunta. ¿A dónde se fue el civismo? ¿Qué tal? Piénsele un poquito, yo regreso y los dejo con esta canción. Acuérdense que están en Exa FM en el 103.9, en Despierta Bonito. Los dejo con la primera canción, Just Can't Get Enough, de Depeche Mode.

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2: Regresamos y si acabas de llegar, qué bueno, porque vamos comenzando y hablaremos de los valores que nos enseñaron en la escuela y, como decíamos nosotros, obviamente, materias de relleno. Oigan, pónganse cómodos, cierren los ojos un segundito. Bueno, obviamente si vas manejando, no, por favor. ¿Se acuerdan de ese libro de civismo que tenía dibujitos de niños cruzando la calle por las rayas peatonales, saludando a la bandera? En mis tiempos, señores, de verdad, urbanidad no era una palabra dominguera, era una regla de oro. Nos enseñaban que el respeto no era un premio que se ganaba, sino era la base con la que salías de tu cuarto. Nos hacían mencionar y memorizar todos los días que la libertad de uno termina donde empieza la del otro. ¿Sí o no? ¡Qué frase tan poderosa! Y lamentablemente, qué pena y qué rápido se nos ha olvidado esa frase. Entonces, miren, pónganse a pensar. Abramos de verdad los ojos a la realidad de hoy. Sales a la calle y parece que estamos en una película de acción de bajo presupuesto. La educación vial, o sea, ni sus luces. Te avientan el carro, no ponen la direccional, porque parece que, pues no sé, no sé si les da miedo usarla o qué pasa. No pides permiso, o sea, tú te metes, entonces dices, oye, ¿qué pasa? ¿En qué nos hemos convertido? ¿En qué momento nos volvimos, la verdad, perdón por la palabra, pero tan salvajes? Y ni hablemos, obviamente, de la basura. Ustedes saben que también eso es un problema aquí en Cabo. Y no lo digo por todos, sino solamente por algunas personas que de verdad, pues yo no sé qué les pasa. Pero vas a veces en la carretera y ves a gente tirando, no sé, el bote del refresco, la bolsa de la papa, el Kleenex, qué sé yo, por la ventana, como si fuera, pues obviamente, como si afuera fuera su bote personal. Y no, señores, el tema de los animalitos, otra cosa que de verdad no puedo con eso. Los dejan en la calle a su suerte, sin esterilizar, como si fueran de verdad, pues unos seres que no sienten. Todo eso, familia, de verdad es falta de civismo. Esas materias de relleno que decíamos, bueno, que decían muchos, eran las que nos recordaban que no vivimos solos en esta isla, sino vivimos en una comunidad. Dicen que las quitaron, según, porque no eran productivas para el sistema. Pero de verdad, vaya error, porque hoy tenemos profesionales muy exitosos, pero lamentablemente no saben ni decir los buenos días. O sea, no, ¿qué nos pasa, gente? Tenemos gente hasta con, no sé, con 3 maestrías, un doctorado, lo que ustedes quieran y deseen de preparación, y que se estacionan en los lugares para las personas con discapacidad. Porque pues total, pues son 5 minutos, no me tardo, ahorita regreso. No. Esas clases nos daban ética, nos enseñaban a ser ciudadanos, no solo consumidores. Nos enseñaban a que ser bueno era mejor que ser más listo en la clase. Entonces, de verdad, familia, de verdad de corazón, no es regaño, pero ojalá entendiéramos que los valores no pasan de moda. Son como los jeans, siempre quedan bien y nunca fallan. Y espero que no se me sientan, de verdad, ¿eh? Es clase de civismo hoy vamos a recordar como cuando estábamos en la escuela. Y no es para que se me sientan mal. Simplemente es recordar esos valores que a veces no los hemos perdido. Yo siento que no los hemos perdido, pero se nos olvidan por la rutina y por la prisa del día a día. Así que yo aquí vengo a recordárselos una vez más. Hoy voy a ser la maestra Caroline de Alba, como para darles esos tips, esos consejos, recordarles qué bonito es ser amable con la gente. Así que bueno, yo regreso, no te me vayas, regreso y pues súbele un poquito a la radio, ponte cómodo acuérdate que estás aquí en Exa FM y hoy domingo es tu curita para el corazón. Así que yo regreso y te dejo con la siguiente canción, que es de Manuel Turizo con Maluma, para que bailes a gusto, y es el Apambichao. Así que yo te dejo, regreso.
3: Qué rico, ¿verdad?

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2: Y regresamos, amigos. Espero que estés conectado aquí en Exa FM. Y estamos hablando de esos valores, de esa ética que nos enseñaban cuando estábamos, pues, más jóvenes, ¿verdad? Porque, pues, lamentablemente esas materias las quitaron hoy en día. Pero bueno, aquí es donde nos ponemos serios, pero de verdad con mucho amor. Siempre le echamos la culpa a la escuela. Es la que, no sé, de que los maestros ya no enseñan nada, pero a ver. También, momento, el maestro te enseña a leer, te enseña matemáticas, te explica la historia, pero la educación, señores, esa, de verdad, esa se enseña en casa. O sea, esa viene desde adentro. Los valores no se aprenden en un pizarrón, no se aprenden viendo un video, sino se aprenden cómo papá trata a mamá, cómo mamá saluda al vecino que quizás le cae gordo, o cómo la familia cuida a sus mascotas. Si tú como adulto no respetas las reglas, ¿con qué cara le pides a tu hijo que sea un ciudadano?

las circunstancias de la vida te trataron mal, que tu victoria hoy sea tratar bien a los demás. Si a ti no te enseñaron a compartir, sé tú quien abra las manos. No promuevas en los tuyos lo que, pues, o sea, a ti te lastimó. Rompe esa cadena, de verdad, rómpela. No te quedes con el, pues es que yo soy así porque pues así me criaron. No, no, no. Tú eres así porque así decides ser hoy. Entonces, la educación es el mejor regalo que le puedes dejar a tus hijos. Y ese no cuesta ni un peso. Solo tiempo, conciencia y sentido común. Entonces, hagamos hoy un ejercicio. Bueno, hoy y por favor, toda la semana. Aquí, mi familia bonita, chula, preciosa de Despierta Bonito. Miren, mañana cuando vayas en el tráfico, cede el paso a alguien. Cuando veas, no sé, basura tirada, levántala aunque no sea tuya. Si, ejemplo, si en tu casa sales a barrer tu espacio, o sea, tu cochera, tu calle, tu banqueta, y el vecino por cualquier circunstancia, pues no pudo barrer, no te cuesta nada barrerla, porque obviamente esa basura, ¿a dónde crees que se va a ir? Pues se va a ir hacia tu casa, hacia tu lado. Y esto va a generar a lo mejor pues una molestia. ¿Y para qué? O sea, ¿para qué? Si tú puedes hacerlo, recógela. Saluda al guardia, dale gracias al que te sirve el café, pero mirándolo a los ojos. Hagamos ver a la sociedad que la educación no es un título colgado en la pared, sino la forma en la que caminamos por la vida. Acuérdense, recuerden, ¿cómo te gustaría que te trataran? ¿Cómo? O sea, ahorita piensa, ¿cómo me gustaría que me trataran los del transporte, las del trabajo, la vecina, mi suegra, quien sea? ¿Cómo te gustaría que te trataran? Así trata tú, ni más ni menos. Vamos a ser ese curita para el mundo. Y eso empieza por nuestra propia casa, porque despertar bonito también es despertar siendo mejores personas. Entonces, sé amable, o sea, creo que no nos cuesta nada ser amables con las demás personas. Y la educación, señores, la educación, recuerden, no es algo, como les mencionaba anteriormente, no es un título. Eso solito, o sea, nosotros poco a poco podemos ir haciendo el bien. Y también, sin mirar a quién, o sea, no, y no nada más por el hecho de que te estén viendo. Ay, es que me está viendo, me voy a portar. No, no, no. Eso es de verdad porque nos nace. ¿Y saben qué va a pasar con eso? Que vamos a hacer de Cabo un lugar más bonito. Acuérdense que aquí vivimos muchas personas de muchos lados. Entonces, eso también es lo que nos hace un estado muy rico, porque somos de muchas culturas, de muchas educaciones. Entonces, eso nos hace un Cabo muy bonito. Y si nosotros le echamos ganas y somos más conscientes y más educados con nuestro prójimo, así vamos a tener un lugar y un espacio muy bonito, muy bello, sin basura, con gente amable. O sea, ¿no les gustaría? Nada más piensen en ese mundo. Y no les estoy diciendo que es un vivamos en el mundo ideal de fantasía. No, pero sí se puede. Y si nosotros empezamos por nuestra casa, por nuestros hijos, ahí es donde vamos a hacer ese gran cambio. Así que no se muevan. Espero que les esté gustando este programa. Yo regreso. Estás en Despierta Bonito. No le cambies y ahorita te voy a dejar con la siguiente canción, que es de Luis Miguel. No sé cuál me va a poner Levi, pero es de Luis Miguel. Yo regreso.

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6: Y seguimos aquí en su programa de Despierta Bonito, mi gente chula, preciosa. Y si quieren mandarme un mensajito aquí a cabina al WhatsApp, les voy a dejar el numerito por aquí, que es el 624-192-1039. Y yo aquí estoy lista para leerlos. Y si quieren también mandar algún saludo, el cumpleaños, felicitación, aquí estamos a las órdenes. Y vamos a continuar con la clase de civismo y ética, señores. A ver, familia, sigamos en esta bonita sintonía de aprender juntos como cuando estábamos en el salón de clases. Una de las cosas más hermosas de nuestra comunidad, como les mencioné en la sección anterior, es que habemos personas de muchos rincones de la República. Y cada quien trae su propia historia, pero al final del día todos compartimos las mismas calles, los mismos caminos y el mismo cielo, señores. Por eso, manejar un vehículo no solo es para movernos del punto A al punto B. Es un acto de convivencia social, señores. Hoy quiero recordar y quiero que recordemos juntos esos detalles de educación vial que a veces, con las prisas del día a día, se nos quedan guardadas ahí en la guantera, señores. Entonces, yo vengo aquí como su locutora de confianza a recordarles esos pequeños, pues esos consejos y esos tips de vialidad. Vamos a refrescar un poquito la memoria del civismo del bueno. Primero, las direccionales. Esa palanquita no es un adorno, mi gente. Es la forma en que tú le avisas al de atrás que, oye, porfa, dame chance, pues voy a dar vuelta a la derecha o voy a dar vuelta a la izquierda. Y el de atrás, pues obviamente ya sabe que le estás pidiendo permiso, pues para dar la vuelta. Usémosla, evitemos esos frenones malos y, o sea, esos frenones que a veces, pues obviamente provocan hasta un accidente. ¿Y qué pasa? Malos ratos. El segundo, el sacrosanto alto, señores, por favor. Un alto total significa detener por completo las llantas. No solo así como que asomarse a ver si viene otro carro. No. Imagínate, no sé, que en esa esquina va cruzando una mamá con su carriola o un abuelito. Y hablando de peatones, ellos siempre tienen la preferencia. Detenernos antes de las rayas peatonales y ceder el paso es el acto de ética más bonito que tú puedes hacer al volante. Porque acuérdense que al final todos somos peatones en algún momento. O no me digas que, aunque traigamos carro, pues obviamente tú te estacionas en un lugar y caminas para llegar al punto A, o sea, o al punto B, no sé. Y en ese momento tú te conviertes en un peatón. Así que todos somos peatones en algún momento. Manejar es una gran responsabilidad y parte de hacer las cosas bien es tener todo en orden. Yo sé, de verdad, los entiendo. A veces hacer trámites, pues sí, da un poquito de flojera y nos cuesta un poquito de esfuerzo extra. Pero traer tu licencia vigente y tus papeles al día te da de verdad esa paz mental que no tiene precio. Si tenemos la fortuna de tener un vehículo para movernos y para mover a tu familia, ya sea importado, nacional, nuevecito de agencia o de años, no importa. Cuidemos también la legalidad, señores. Eso demuestra que respetamos la ciudad, que no estamos dando un hogar. O sea, no estamos dando un hogar o un trabajo, no. La ética empieza cuando hacemos lo correcto, aunque nadie nos esté viendo. Acuérdense, no necesitas esos ojos de vigilancia para que, sí lo tengo que hacer. No, eso se hace por sentido común, por justamente respetar una ley. Así que hoy los invito a que hagamos un pacto en esta semana. Vamos a bajarle dos rayitas a la prisa. Cuando veas una zona escolar, frena con tiempo. Cuando pases por un hospital, acuérdate de no tocar el claxon. Demostremos que la educación se nota en la forma también en la que manejamos. Al final, lo que siembras en la calle es lo que regresa a tu casa. Cuidémonos entre todos y al regresar, vamos a cambiar ya de materia. Y obviamente es un decir, ¿verdad? Vamos a cambiar de materia porque ya aquí está, ya llegó, ustedes ya la sintieron en la semana, la temporada de calor. Así que al regresar les vamos a, voy a platicarles de este tema y también les voy a dar algunos tips y consejitos para que nos cuidemos de estas temporadas tan altas de calor que vivimos aquí en Cabo. Así que no le cambien, quédense aquí en Despierta Bonito en Exa FM y yo los voy a dejar con la canción de Aitana que me encanta, súper estrella. Yo regreso, no le cambies. Acuérdate que estás en Exa FM 103.9.

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1: Y bueno, familia, regresamos a su programa favorito de domingo en Despierta Bonito. Son las 11:35 de la mañana y bueno, continuamos, que acuérdense que ya cambiamos de materia. Y uff, señores, ya se siente el calorcito fuerte. Y este domingo, pues sí es la excepción, porque hoy estuvo bien rico el clima, o sea, sí estuvo haciendo airecito, pero ¿qué tal la semana pasada, que estuvo un calorón que no se aguantaba? Entonces, las temperaturas vienen altas y no es cosa de juego, señores, ¿eh? Tenemos que cuidar de verdad como un tesoro a nuestros niños, a nuestros adultos mayores, que son los más vulnerables al deshidratarse. No esperen a tener sed para tomar agua. Cuando el cuerpo pide agua es porque ya está empezando a sufrir. Así que hay que traer ya ahorita, en estos tiempos, ya nuestra botellita siempre a la mano, nuestro termo con el hielito, para que el agua obviamente también no se caliente. Acuérdense, no usar botes de plástico, porque si tú los dejas en el carro expuestos al sol, imagínate que te vas a tomar, ¿verdad? Vaino. Aparte de que eso hace daño. Así que mejor carguen su termo o algo, o vayan y compren, pero no, por favor, dejen cosas en el carro y, por favor, hidratarse. Y bueno, tenemos que cuidarnos todos, de verdad, siempre. Y por eso yo hoy les traigo una receta de un suero que preparé justamente esta semana, se los juro. Estaba yo, a ver, ¿qué les digo para que, pues, hay gente que, pues, obviamente no tiene la posibilidad de estar compra y compra electrolitos, ¿verdad? Ah, bueno, pues es una manera muy facilita de hacer un suero. Y yo te traigo aquí la solución, señores. Así que anoten. Miren, van a preparar en un litro de agua pura, le van a poner el jugo de 2 a 3 limones, que esto es la vitamina C, y pues el saborcito, ¿no? Media cucharadita de bicarbonato de sodio, que esto ayuda para la acidez. Media cucharadita de sal de mar, muy importante, la que sea la gruesa, para recuperar los minerales que nosotros perdemos al sudar. Una cucharadita de miel de abeja o de agave, de la que ustedes tengan ahí a la mano, para un poquito de energía natural. Mezclen todo esto bien, pónganle mucho hielo y tómenselo, pues, poco a poco en el día a sorbos, para que también esto, pues, les hidrate, porque son electrolitos hechos 100% en casa. Sabe rico y te levanta porque te levanta, señores. Así que ahí les dejo este tip nomás ahí en la mesa para que ustedes, si tienen chance de hacerlo, de verdad pruébelo. Pero ojo, no somos los únicos que sufren estos calores ahorita que ya empieza. También nuestras mascotas. Por favor, familia, se lo ruego de todo corazón, no dejen a sus perritos o gatitos en los patios sin alguna sombra o sin agüita fresca, por favor. También a ellos hay que ponerles agüita en su contenedor de agüita, hay que ponerle 1 o 2 hielitos dependiendo de la del peso del perro, ¿verdad? O sea, si es un perro grande, pues ponle de menos 2 hielitos. Pero sí, póngale agua fresquita también a ellos. El suelo se pone hirviendo y sus patitas, pues, sufren. Y el golpe de calor para los animales es fulminante. Entonces, hay que cuidar a nuestros animalitos. Tener un animalito es una bendición, pero también es una responsabilidad. Dejarlos al rayo del sol sin ninguna protección es maltrato, ¿eh? Ojo, y ya aquí en Baja California Sur ya se castiga. Así que, bueno, por favor, si tú tienes calor, ellos, imagínate con todo el pelo que traen, Diosito santo, no, pobrecitos, ¿verdad? También seamos un poquito más humanos y seamos más conscientes con nuestros animalitos de casa, con los más vulnerables. Si ves a los animalitos, no sé, de la calle, porque pues también aquí lamentablemente tenemos muchos animalitos de la calle, y si tienes la posibilidad de compartirle un poquito de tu agua o algo, también eso es gratitud para ellos y brindarles un techito, una sombrita al momento de que está haciendo mucho calor. Todos vemos que a veces en nuestras casas, no sé, está la cochera o que ellos se puedan acostar ahí a la sombrita. No les digas nada, no les hagas nada, déjalos que se protejan del sol en ese momento. No te va a pasar absolutamente nada y de verdad eso es una bendición y seguramente Diosito te lo va a compensar. Así que bueno, espero que estos tips y esta receta de los electrolitos hechos en casa les haya ayudado y de verdad cuídense mucho, hidrátense porque los calores vienen fuerte y hay que cuidarnos todos. Y no nada más a las personas más vulnerables, también nosotros obviamente hay que cuidarnos mucho, tomar mucha agüita, mucho electrolito y pues ser un poquito más conscientes de también de estos calores que vienen. Bloqueadorcito, por favor, recuerden, ¿sale? Porque el sol, acuérdense que también hace mucho daño. Así que bueno, no le cambien. Los dejo tranquilitos con la siguiente canción, que también está muy linda. Me pone happy y es de SBE. Aquí los dejo.

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5: Muy buen día, señores, a los que se acaban de conectar, y muchísimas gracias a todos los que están conectados por el Instagram. Gracias, gracias por escucharme y por permitirme entrar en su casa, en su corazón, en la radio. Aquí estamos todos para, pues obviamente, para alegrarles el día. Y bueno, vamos a ahora, esta sección se la quiero dedicar también para darles algunos consejitos de que, obviamente, como viene, como ya está la temporada de calor, pues vienen también los famosos huracanes. Así que les voy a contar aquí un poquito de qué sí, qué no se puede hacer, ¿sale? A ver, no podemos despedirnos el programa precisamente sin tocar este tema que cada año, por que vivimos en una zona de playa y en un paraíso, pues también están los huracanes. Entonces, gracias a Dios, nos avisan cuando un fenómeno así viene de categoría 2, 3, 4 o hasta 5. Dios nos guarde. No, no, no, por favor. Ya estamos hablando, pues obviamente, de palabras mayores, ¿no? Los vientos pueden derribar árboles, anuncios y causar muchas inundaciones serias. Entonces, lo primero que les voy a pedir es mantener la calma. El pánico nos hace tomar malas decisiones, obviamente por la adrenalina y el miedo a sobrevivir, ¿no? Pero, a ver, calma, infórmense, por favor, bien, de solo fuentes oficiales. Déjense de esos chismes del WhatsApp, del Face, de lo que, no. O sea, porque eso nada más nos asusta. Entonces, solamente de sitios oficiales como los noticieros, obviamente aquí, en MBS Noticias, o sea, hay que informarnos de fuentes realmente verdaderas, ¿sale? ¿Qué hacer y qué no hacer? A ver, vamos a ver. ¿Qué hacer? Primero, proteger tus ventanas. Si no tienes protecciones, pues obviamente anticiclónicas, usa madera o cinta de esa, de la gris en forma de X. Aunque la madera, pues obviamente sería lo más ideal, ¿verdad? Pero bueno, proteger también las ventanas con la cinta, bueno, también ayuda. Despeja el exterior. Mete todo lo que el viento pueda volar, ya sean macetas, sillas, potes de basura, el asador que uno a veces tiene allá afuera, de esos asadores chiquitos de los que pues uno tiene en casa, no de los grandes, o sea, cosas, tú me entiendes, cosas que el viento te pueda volar y te pueda aventar contra el cristal, y pues obviamente, ¿qué puede hacer? Pues estrellarte el cristal, ¿verdad? Entonces, bye, esos son proyectiles, señores, así que aguas. Limpia los desagües, que el agua fluya. No queremos inundaciones por basura acumulada. Entonces hay que limpiar siempre y buscar y ver bien que no haya cabello, que no haya hojas, etcétera, etcétera. ¿Qué no hacer? A ver, ¿qué no hacer? Por lo que más quieran, no salgan. Si no tienes que estar en la calle, no te arriesgues, no cruces los arroyos. Ya sabemos que aquí en Cabo los arroyos crecen así, miren, en un segundo, y la fuerza del agua engaña. Ustedes han visto los videos que han subido en diferentes, en anteriores años, que se los lleva. Entonces, por favor, ¿a qué? O sea, dime, ¿a qué te arriesgas? Entonces, por favor, no expongas a tu familia por alguna imprudencia de, ay, voy a ir a comprar a la tienda algo. No, no expongas a ni a tu familia ni tú mismo, ¿ok? Vamos bien. Ahora, tienen que tener un kit de supervivencia y de víveres. Ahora, ¿qué tener a la mano? Armen una mochila de emergencia. ¿Qué tiene que llevar esa mochila de emergencia? Ah, pues tus documentos importantes, tus actas de nacimiento, las escrituras de la casa donde vives, no sé, el pasaporte, todo eso que es papel, que en algún momento, pues obviamente si se moja, pues ya no sirve, mételo en bolsas de plástico súper bien selladas para que pues obviamente no se vayan a mojar. Víveres, ¿qué hay que comprar? Comida enlatada y que no necesite mucha agua para cocinarse, porque acuérdense que el agua pues aquí es vital y cuando viene un huracán, ya saben, ¿no? Entonces, por favor, comida enlatada y alimentos pues obviamente no perecederos, que no te consuman o que tengas que hacer con mucha agua. Un abrelatas, por supuesto, manual, galletas, alimentos no perecederos, como les comentaba, y sobre todo, mucha agua embotellada, sus garrafones. Ustedes tienen que contemplar mínimo los 3 litros por persona de cada miembro de la familia al día, señores. Entonces, ahí ustedes saben si se compran sus 3-4 garrafones de menos para que tengan, pues, obviamente, el líquido vital que nos mantiene vivos, ¿verdad? Ahora, un botiquín y herramientas. ¿Qué debe de haber en ese botiquín y en esa bolsa? Lámpara de mano con pilas extra, radio de pila precisamente para que pues nos sigan escuchando si se les va la luz, ¿verdad? Y que pues obviamente estén al pendiente de las noticias. Y sus medicamentos básicos. Si tú estás tomando algún medicamento ya por una enfermedad ya que tienes que tomar medicamento a diario, ten también tenlos a la mano. Y carguen sus bancos de energía, sus pilas estas extras, pues obviamente también para que sus celulares los mantengan con batería. Pero ojo, el celular nada más en este tipo de eventos, solamente que sea para informarse y estar al pendiente de, pues obviamente, de los sitios donde te estén informando de cómo va la situación, ¿no? No nomás para estar ahí en las redes sociales, no. Es para que tengan batería y estén informados y pues obviamente para cuidarnos. Solidaridad comunitaria, señores. Eso es algo que de verdad todos debemos de tener. Y sé que lo hay. Sé que lo hay. No estoy reclamando. Sé que sí lo hay. Finalmente, si tu casa no es segura o vives en una zona de riesgo, identifica tu refugio más cercano desde antes de que empiece la lluvia, para que obviamente no te esperes al último minuto. Ayuda, no sé, a tu vecino, de que si es un adulto mayor, si lo ves batallando con alguna ventana él solito, ayúdalo. Aquí viene de nuevo la clase de civismo y de ética, ¿ya ven? Todo lo que hacemos día a día tiene que ver con los valores. Entonces, si tú tienes la posibilidad de ayudarlo, ayúdalo. Entonces, ellos son los que también te van a agradecer por todo lo que haces. Y por favor, volvemos a lo mismo. No olvidemos a nuestras mascotas, por el amor de Dios. También, pues obviamente, ellos no saben qué hacer y se asustan con un fenómeno de esta naturaleza. Entonces, por favor, llévenselos, cuídenlos, apapáchenlos, porque pues obviamente ellos sufren y pues les da mucho miedo. Las cosas, miren, al final son cosas, claro que duelen, por supuesto, nos cuestan, o sea, nos ha costado hacernos de nuestras cosas, pero volvemos a lo mismo, al final son cosas y no van a poner en riesgo su vida por las cosas. Entonces, cuidémonos todos, sé que duele, yo lo sé, pero ustedes son más importantes que las cosas. Así que Cabo los quiere mucho, los queremos mucho todos aquí y queremos que estén bien, sanos y salvos. Acuérdense que todos los que vivimos aquí somos una familia. Así que no se muevan, seguimos en sintonía aquí en Despierta Bonito. Yo regreso, no le cambien y los voy a dejar con la siguiente canción.

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1: Ay, mi gente bonita, qué mañana tan productiva hemos tenido el día de hoy aquí en Despierta Bonito. Recordamos a nuestros maestros, esos héroes que nos dieron las primeras herramientas, pero también nos pusimos un poquito serios, hablamos de recuperar ese civismo que parece perdido en el tráfico de nuestro bello Cabo. También de la responsabilidad de vivir en este crisol de culturas y de cómo cuidar a los que más amamos, obviamente, incluyendo a nuestros peluditos. Pero antes de irme, yo quiero dejarles estos 6 tips para el corazón, de verdad de oro, para que se lo lleven como brújula esta semana, que se los tatúen en el alma. 1. La cortesía es el lenguaje del alma. Ceder el paso en el carro no te quita tiempo, te regala paz. Prueba a decir gracias y por favor hasta que se te vuelva un hábito. 2. Educa con el ejemplo, no con el regaño. Tus hijos o sobrinos nos escuchan lo que decimos. Miran lo que hacemos, o sea, nos miran qué hacemos. Si quieres respeto, respeta tú primero. 3. Sana tu historia para que no se repita. Que a ti no te hayan enseñado valores no es una excusa. Sé tú la persona que quiere y que te hubiera gustado, más bien, conocer cuando eras niño. 4. Cuidar es la forma más pura de amar. Hidrata a tus adultos mayores, protege a tus niños y por favor no me dejes a ese perrito al sol o a ese gatito. La compasión nos hace humanos. 5. La prevención es paz mental. No esperes a que el viento sople fuerte para cuidar tu casa. Estar listos para los huracanes nos permite dormir tranquilos, en paz. 6. Trata como te gustaría ser tratado. Esa es la regla de oro, señores. Si todos la aplicáramos, Cabo no solo sería un destino turístico hermoso, sería el paraíso aquí en la tierra, de verdad. Entonces, vámonos con esto en la mente, familia. Que no se quede solo en palabras que se lleva el viento y, o se lleva aquí en la radio. Que se convierta en acción en la calle, en tu colonia, en tu hogar. Porque un corazón educado es un corazón que sabe amar de verdad. Recuerden que los Cabos lo hacemos todos los que vivimos aquí, independientemente del lugar de donde vienes, de la zona en la que vivas, de la clase social que seas. Al final son valores y todo comienza en uno mismo y en casa. Así que yo espero que les haya gustado este programa, que no se me hayan sentido regañados. Espero que les haya gustado y por favor, muchísimas gracias por estar aquí, por entrar yo en sus casas, en sus corazones. Muchísimas gracias, Levi, por estar en controles técnicos. Se me fue como agua esta mañana. Síganme en mis redes sociales como carol.dealba y exa-loscabos. Nos escuchamos el próximo domingo. Te quiero mucho. Besitos. Bye.
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2: La hora exacta es 12 del mediodía.
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1: Los números dorsales empezarán a usarse en 1928 dentro de la liga inglesa por el entrenador Arsenal Herbert Chapman. Esto para identificar a sus jugadores, así como plantear sistemas de juego. Pero sería hasta 1950 en el torneo de Brasil que serían usados por primera vez en esta justa deportiva.
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1: En los torneos mundialistas existen hechos que superan la realidad. Y es que durante Qatar 2022, la selección de Ghana, quien iba a su cuarta participación en la justa mundialista, llegó a aquel país sin uniformes. Y todo esto porque el encargado olvidó el paquete de las indumentarias, por lo que tuvieron que enviarlas desde el país de África Occidental por medio de un servicio de mensajería.
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Durante Italia 1934, primera vez que el campeonato se celebraba en un país de Europa, Benito Mussolini, dictador italiano, utilizó este magno evento como propagandístico y nacionalista, como manera de unificar su nación, llegando al grado de negarse a entrar al estadio de manera gratis. Así que fue a la taquilla a comprar su entrada y la de sus hijos. 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

0: La hora exacta es 1:00 p.m. Nosotros ponemos la música. 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
1: Durante el torneo de Brasil 2014, se dio uno de los sucesos más extraños que se han dado. Y todo se dio en el partido que disputaron las escuadras de Italia y Uruguay, cuando el defensor Giorgio Chiellini marcaba al charrúa Luis Suárez y ambos forcejeaban. A Suárez se le hizo fácil morder el hombro del rival. Por tal motivo, el jugador fue sancionado con 9 partidos oficiales con su selección, así como la prohibición de ingresar a los recintos de cualquier estadio mientras durara la sanción. También como una multa económica de 100,000 francos suizos.
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1: El balón oficial de la próxima competición internacional de fútbol 2026 lleva por nombre Trionda, que además de tener características únicas de tecnología e innovación, rinde homenaje a que por primera vez tres países serán los encargados de albergar el certamen.
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0: La hora exacta es 2 de la tarde. 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
1: Antes de cada torneo mundialista, la atención del público se ve puesta en los sorteos para saber en qué grupo le tocará la selección preferida. Y en dichos sorteos hemos presenciado sacar las bolas de las urnas a leyendas del deporte hasta escuchar abucheos y errores por parte de los organizadores. Uno de los más insólitos durante la rifa ocurrió en 1974 en Alemania Federal, cuando la mano inocente de un niño de 11 años, quien fue elegido entre los integrantes de un coro, al azar, sacó los nombres de las dos Alemanias, la occidental y la oriental, que en aquellos años se mantenían divididas y en constantes conflictos políticos. Ambas escuadras se enfrentarían en lo deportivo dentro del grupo, noticia que impactó a todo el mundo.
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1: Diego Armando Maradona es dueño de 3 récords insólitos en los mundiales. Uno de ellos, siendo el jugador con más faltas sufridas en los mundiales con 152. El segundo récord, al ser el jugador que más faltas le cometieron en un torneo internacional, con 53, en México 86. Y por último, el jugador que más infracciones le hicieron en un partido, 23, contra Italia en España 82.
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1: Durante la época de los 60, Brasil experimentó muchos cambios políticos y económicos. En ese momento, su presidente, John Jango Goulash, mantendría una agenda reformista en todos sus sectores. Fiel a sus convicciones socialistas, el presidente mencionaría con respecto al título obtenido por los brasileños en Chile 62, una de las frases más icónicas dentro del fútbol, declarando: "No tenemos arroz ni pan, pero tenemos a Pelé, Garrincha, Amarildo y tenemos la copa. Es lo principal".
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0: La hora exacta es 3 de la tarde.
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2: Estimados amigos, muy, pero muy, muy, muy buenas tardes. Tengan todos ustedes, sean cordialmente bienvenidos a estos enlaces que tenemos desde MDS Music Center, porque se llegó el momento de un conciertazo increíble. Pero yo no me encuentro solo esta tarde, estoy plenamente y engalanado con Lizzy Rocks, que está esta tarde aquí conmigo. Mi estimada Lizzy, ¿cómo estás?
3: ¿Qué onda, Jorge? ¿Qué onda con toda la gente que nos está escuchando? Muchísimas gracias. Pues yo muy emocionada, muy contenta, porque estamos a punto de vivir y compartir con todo nuestro público el cuarto concierto de primavera de MDS Music Center, y estamos a punto de disfrutar a muchísimos talentos, derrochar su magia en el escenario. Y pues bueno, por supuesto, este evento en el que cada año justo tú y yo nos toca estar por acá presenciando, conduciendo también, y pues transmitiéndole toda esa energía bonita a todos nuestros radioescuchas.
2: Así es, yo veo la emoción de todos los chavitos, de todos los niños, de todos estos pequeños histriónicos que están aquí pegándole, y yo sé que por supuesto tú eres alguien que sabe de instrumentos, sabe de música, sabe de escenarios, y verte compartir con ellos es de verdad un verdadero privilegio, mi queridísima Lizzy.
3: La verdad, yo siempre me siento muy emocionada porque me toca estar muy cerquita de todos los talentos que hoy se presentan, o en las diferentes ocasiones veo sus ojos llenos de ilusión, de magia, pero de ese nervio que tiene que existir toda la vida, porque el día que ese nervio se acabe la magia, se acaba la pasión por la música, y de verdad es impresionante. Lo que es también súper impresionante es ver cómo año con año hemos visto crecer musicalmente a muchos de ellos y conocer a nuevos talentos también que se integran a MBS Music Center, y ver de verdad los grandes logros que realizan a lo largo de un año en cada concierto de primavera.
2: Este es el cuarto concierto de primavera de MBS Music Center. Ahorita tuvimos oportunidad de ingresar al escenario. Hay pantallas, están los instrumentos, están ya afinando. O sea, realmente, Lizzy, esto es un concierto de primer nivel.
3: Totalmente, es un concierto de primer nivel, y aparte es que todos estos elementos de producción siempre le dan como este vibe para los talentos que se van a presentar, como wow, o sea, es como un gran sueño hecho realidad. A mí me pasa todo el tiempo, de pronto cuando me subo a escenarios que están con una producción súper bonita, y es que es una vibra, es una energía, es una magia muy especial, así es que yo no puedo imaginar la emoción que sienten todos los talentos por estar ahí, en medio de las luces, de las pantallas, como bien dices, de los instrumentos, de todo el backline, y por supuesto, lo más importante, el público que los ama y viene a aplaudir su esfuerzo.
2: Oye, y si alguien sabe de grandes escenarios, es Lizzy Rocks, que ha estado en el escenario del GNP, o sea, has estado en los mejores escenarios, Lizzy. ¿Qué se siente de repente pararte entre miles de personas y poder expresar tu talento ahí?
3: Es verdaderamente inexplicable la vibra y la energía, la magia que se produce ahí, en el escenario justamente del estadio GNP. Me tocó conducir el multiverso el año pasado, y de verdad es algo inexplicable, pero te platico y también le platico a todos en nuestro radioescuchas que justamente ahora para el 30 de abril la vida me dio un gran regalo, algo que yo ni siquiera imaginaba, o sea, no entendí hasta el día que me paré ahí, bueno, un día antes en el soundcheck, porque me invitaron a participar.

0: cúmulo de sentimientos, que pues de eso se trata la música, de expresarse a través de estos sonidos, expresar tu corazón y lo que hay dentro de él.
1: Perfecto, pues estamos en este cuarto concierto de primavera de MBS Music Center. Van a ser dos funciones, a las 4 de la tarde y a las 6 de la tarde. Así es que estamos en la Casa de la Cultura de San José del Cabo. Si tienen oportunidad, dense una vuelta porque es un concierto que vale mucho la pena. La calidad que tienen todos estos pequeñitos al momento de estar detrás de un, digamos, arriba de un escenario, detrás de un instrumento, y por supuesto todas las tablas que te dan ya el tener a gente enfrente, a público que te aplaude.
0: Así es, Jorge, sabes, pequeños grandes talentos, y además quiero compartirte para toda la gente que todavía no conoce, MBS Music Center es este gran club de música donde no solo los niños, sino también los jóvenes y los adultos pueden aprender cualquier instrumento, desarrollarse, si es tu pasión, no dejes de verdad de la oportunidad de aprender algún instrumento, de cantar, de disfrutarlo, porque además MBS Music Center tiene esta particularidad en la que, justo como lo mencioné, el Festival Multiverso, que este es el gran festival que celebra EXA y la mejor año con año, como por ejemplo en el Estadio GNP, donde van muchísimos artistas de talla internacional, bueno, pues la mejor banda de cada año de todos los clubes de música de MBC Music Center a nivel República Mexicana, se hace una batalla especial para elegir a la mejor banda, también se presenta ahí donde se presentan artistas internacionales, y esto es como un plus, ¿sabes? Además de estos conciertos de primavera que ya te hacen sentir un artista profesional estando en el escenario, saber que hay algo mucho más allá que está increíble.
1: Perfecto, pues vamos con más música, regresamos en un rato más para seguir platicando en el previo a estos conciertos de primavera que se realizan aquí en la Casa de la Cultura en San José del Cabo. Por lo pronto, vamos con más música, regresamos para seguir platicando con Lizzy Rocks y toda esta gran experiencia que son los conciertos de primavera MBS aquí en Music Center. Así es que Levi, vámonos con música, regresamos en un momento más.

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7: El árbitro más joven en participar en un encuentro mundial de fútbol se trató del uruguayo Francisco Mateucci, con 27 años y 62 días, cuando dirigía Yugoslavia contra Bolivia el 17 de julio de 1930 en el Parque Central de Montevideo.
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2: Estimados amigos de Exa FM 103.9, nosotros seguimos aquí a la entrada de la Casa de la Cultura en San José del Cabo. Estamos ya a unos minutos de que inicie este cuarto concierto de primavera de MBS Music Center. Y como ya habíamos dicho hace un momento, yo no me encuentro solo, me encuentro feliz de que Lizzy Rocks esté aquí conmigo. Mi estimada Lizzy, ya estamos a unos minutos de que inicie este concierto.
3: Muy, pero muy emocionados, de verdad. Ya vemos llegar a las familias también con sus talentos, como todos muy orgullosos, ¿sabes? Y es que representa un año de esfuerzo, de dedicación, de pasión, de estudio, de a veces dejar, ¿sabes? Como que ni modo, la fiesta, el cine o lo que sea, por tal de ir a la clase y seguir practicando, porque bueno, la constancia es una de las características más importantes para lograr cualquier cosa que queramos lograr. Entonces imagínate el orgullo y esta energía tan bonita que se siente de ver llegar a los talentos pequeños, medianos, grandes, acompañados de sus familiares, todos muy sonrientes, como vamos a ver, ¿sabes? El concierto de primavera de MBS Music Center. Y pues nada, o sea, de verdad la emoción ya se empieza a sentir. El día de hoy hay dos funciones.
2: Sí.
3: A las 4 de la tarde inicia la primera, 5:30, si no me equivoco.
2: A las 6 de la tarde inicia
3: la segunda, y bueno, pues vamos a disfrutarlo algo bien, va a estar algo bien.
2: Oye, y como bien lo dices, la constancia a donde te lleva, ¿no? O sea, el siempre ser muy dedicado a la música, dedicado a lo que te gusta, a la pasión que se tiene, y yo sé que tú tienes mucha pasión para la música, así como todos estos pequeñitos. Ya habíamos hablado que has tenido oportunidad de estar en uno de los escenarios más importantes en México, si no es que es el escenario más importante de México. Un escenario que ha pisado Paul McCartney, que ha pisado los Rolling Stones, sí, que ha pisado Madonna, etcétera. Lizzy Rocks ha estado en ese escenario, pero también tu constancia y dedicación, esa pasión por la música, así como la sienten los pequeñitos, te ha llevado a entrevistar personas increíbles, como esa Hugh Jackman, o también a 31 Minutos, Lizzy.
3: Sí, la verdad es que estoy muy emocionada por todo esto que ha pasado, y justo como lo mencionas, las cosas no pasan por magia, no pasan por añadidura, o porque sí, pasan por un de verdad extenuo trabajo de años, de estar picando piedra, de seguir luchando a pesar de los nos, a pesar de que a veces te hagan sentir invisible, y tú seguir ahí con una resiliencia impresionante. Y entonces un día en el que no dejas de creer en ti mismo, no dejas de creer en tus sueños, no dejas de luchar por ellos, de levantarte mil veces, un día empiezan a pasar cosas, y esas cosas entonces son como tu gasolina para seguir luchando con más ganas. Y ¿sabes qué? Los nos se hacen más fuertes, pero tu energía es más fuerte aún, y sigues adelante, y siguen pasando cositas y van cambiando cositas, y de pronto te das cuenta que estás construyendo. Yo siempre le digo a todos los niños y niñas, los sueños se construyen día a día, y todos los días se conquista un pedacito de ese sueño. Y bueno, pero de pronto sí se empieza a sentir, se empieza a ver como que, ok, está bien, está pasando lindo, hay que seguir luchando.
2: Correcto, totalmente, que es cierto lo que tú dices, y hay muchas veces que la constancia, la dedicación y la disciplina te llevan mucho más lejos que la motivación. Tú puedes estar muy motivado, pero llega el momento en que también la gasolina se acaba, y la disciplina es la que te hace llevar esa constancia y lograr hasta donde muchos quisiéramos llegar, como es tu caso, que han llegado a los principales escenarios, que has estado en grandes teatros y al lado de interesantísimas personas. O sea, has tenido oportunidad de entrevistar a personajes increíbles en lo que es la historia de la música y también la historia del cine.
3: La verdad, yo me siento muy agradecida con la vida, con Dios, también con MBS, porque al final del día es como las puertas que se abrieron, quien creyó en mí para poder lograrlo. Y me siento muy honrada, y sabes que es muy, pero muy bonito que justamente esas entrevistas que se hacen desde el corazón, que se hacen desde esta experiencia de a mí nadie me puso en esta silla, yo he luchado dado toda mi vida por estar aquí, se transmite, y lo más valioso y lo más bonito es después ver el cariño con el que estas grandes personalidades me recuerdan o me encuentran, me saludan, y yo creo que esto solamente habla cuando haces las cosas desde tu corazón, solamente puedes transmitir eso, ¿sabes? Como tú, y tu originalidad, tu autenticidad sería la palabra, para platicar, para mostrar tu corazón. Y yo quisiera, pues justamente hoy que estamos en este cuarto concierto de primavera, en el que muchos de estos niños y niñas, o también familias, porque hay familias que estudian en MBS Music Center, nunca pierdan esa magia en su corazón, que nunca pierdan ese punto en donde que sepan que los sueños se hacen realidad, pero no es por arte de magia, es justo como lo decías, con constancia, disciplina, dedicación, pero además siempre defendiendo tu autenticidad, siempre defendiendo quién eres.
2: Perfecto, de verdad que qué bonito, qué interesante, todos estos consejos para todos estos pequeños que están a punto de tomar un instrumento y mostrar su talento. ¿Cuál fue el primer instrumento que tú tocaste, Lizy?
3: El primer instrumento fue el piano, bueno, el teclado. Después de ahí aprendí el acordeón. Okay. Y después la guitarra, y todo sucedió cuando yo estaba en la estudiantina.
2: Fíjate, ¿por dónde te va llevando la vida? ¿Por dónde te va llevando el mundo? No, hombre, yo cuando empecé a tocar la batería, medianamente ahí hice mis pininos, pero mis papás querían arrancarse los pelos. Decían, ¿por qué no escogió una flauta? O sea, imagínate, una batería.
3: No, pero una flauta también después de media hora cansa, porque al final, sí, sí, hay que decirlo, la importancia de que las mamás y los papás apoyen a sus hijos en sus sueños, más tratándose de música. Sí. Porque la guitarra suena espantosa cuando no la sabes tocar, y la flauta harta, y la batería, bueno, ya, pobre de tus papás, ya me imagino.
2: Imagínate cómo estaban. Entonces, bueno, primero me acabé las cubetas y las cazuelas de mi mamá.
3: Eso te iba a decir, y peor, porque eso suena más fuerte.
2: Totalmente. Entonces, este es el lugar para que vengan y aprendan de música, y de verdad con verdaderos maestros, y haciendo conciertos de este estilo. Pero bueno, Lizy, ¿te parece si vamos ya adentro? Porque ya están preparando todo para que inicie el primer concierto.
3: Sí, invitar a toda la gente para que no se pierdan el chismecín a través de nuestras redes sociales, Exa Los Cabos. Sí. Y por supuesto que estaremos haciendo más enlaces en un ratito.
2: Ahí está. Así es que agradecemos a Levi, que está piloteando la nave intergaláctica en esta tarde. Muchísimas gracias, Levi. Nosotros nos vamos al concierto. Nos conectamos un poquito más tarde para comentarles cómo estuvo el primer concierto. Y a las 6 de la tarde viene el segundo concierto de este cuarto concierto de primavera en MBS Music Center. Lizy, como siempre, es un placer poder compartir micrófonos contigo.
3: No, a mí me encanta platicar contigo, con todo nuestro auditorio, y pues bueno, sigan pasando un bonito domingo y no se pierdan el chismecín.
2: Vámonos, Lady, muchas gracias, vámonos con música.

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1: Sabemos que el uso de las tarjetas, tanto amarilla como roja, son recurrentes en los partidos de fútbol, pero su historia en los mundiales es relativamente joven, ya que la primera vez que se usaron fue en México 70, siendo el soviético Kaji Asantiani el primer jugador en recibir una amarilla en el duelo inaugural entre la URSS y México. El árbitro británico Ken Anston, quien había tenido una situación confusa con jugadores en Inglaterra en 1966, fue quien ideó el sistema, y mientras conducía por las calles de Londres, el semáforo se puso en amarillo y después en rojo, pensando en alto y fuera del terreno. Anston también comentó que platicó con su esposa Hilda este hecho, pero no sabía ciencia cierta cómo implementar la idea. Y tiempo después fue ella quien se acercó al árbitro para entregarle dos cartulinas, una amarilla como advertencia y otra roja para la expulsión.
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0: La hora exacta es 4 de la tarde. 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
1: En Sudáfrica 2010 hubo grandes figuras que sobresalieron en la cancha, pero sin duda el Pulpo Paul atrajo la atención de todos los aficionados por sus dotes adivinatorios. Paul fue criado en un acuario de Alemania y al ponerle dos tazones de comida, cada una de ellas con una bandera de un país, él elegía la que más le convencía y al hacerlo no fallaba en predecir el equipo que ganaría el partido. En un principio lo hacía con los partidos de la selección Alemania, para después adivinar al ganador de la final que sería España. Paul fallecería en octubre de 2010, pero su destreza para adivinar quedaría marcada en la historia de los mundiales.
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1: En el primer torneo mundialista que se celebró en Uruguay en 1930, nuestra selección mexicana tuvo el honor de jugar el partido inaugural donde perdería frente a la escuadra francesa 4-1. Según cuentan los especialistas, fue un partido desastroso para los mexicanos. En su segundo cotejo frente a la selección chilena, el nombre de Manuel Rosas, conocido como el Chaquetas, pasaría a la historia de las Copas del Mundo por haber sido el primer jugador en anotar un autogol. México perdería el partido 3-0.

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1: Durante una tarde que tuvieron libre los seleccionados brasileños en el certamen de México 70 en Guadalajara, los futbolistas aprovecharon su tiempo para visitar algunos locales del centro, entre ellos una fábrica de zapatos. Conocieron las instalaciones, así como el proceso de elaboración del producto. Al culminar la visita, el dueño de la empresa les obsequió un par de zapatos a casi todos los jugadores, excepto al defensa Joel Camargo. Esto porque en toda la fábrica no encontraron zapatos de su medida, que era muy grande.
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